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0: Son las 8 de la tarde, con 26 minutos.
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0: Son las 8 de la tarde, con 54 minutos.
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4: Seis estudiantes del Liceo Bicentenario Enrique Vallasey de Angol, región de la Araucanía, fueron expulsados tras protagonizar episodios de violencia al interior del recinto que derivaron en la aplicación de la ley Aula Segura. Los incidentes ocurrieron el pasado 12 de mayo, cuando se registraron cuatro peleas en menos de 24 horas que dejaron varios estudiantes con lesiones y a dos alumnos cuya permanencia en el colegio será determinada en los próximos días. El decomiso más importante de huevos de gallina de contrabando registrado a la fecha en la región de Tarapacá concretó personal de carabineros de la tenencia de Ujina tras detectar el transporte ilegal de 72.000 unidades durante un control carretero efectuado en la ruta A65. También se decomisaron además 1.800 litros de alcohol que no cumplían con la normativa nacional vigente y 5 cajas de sahumerios artesanales que totalizaron 102 kilos. Así hemos revisado una nueva edición de Modo Noticias a la Hora. Quédese junto a nosotros, luego hay más informaciones.
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11: ¿Cómo están, queridos amigos y amigas? Iniciamos este nuevo episodio del Fiesta Mix para todo Chile junto a la red Archi de emisoras. Les habla y saluda Ismael Pereira Calderón, listo, dispuesto para acompañar a cada uno de ustedes con nuestra fantástica programación que hemos preparado acá, en tu radio emisora favorita. Y además, en un día muy, pero muy especial, porque se celebra el Día del Padre. Originalmente es unos días antes, pero siempre se cuadra a un domingo. Y este 21 de junio es el día donde se celebra a papá. El decreto oficial lo deja, como les dije, el 19 de junio, pero ya tradición comercial y familiar, el domingo, tercer domingo del mes de junio, con reuniones, celebraciones, y espero que cada uno de los papitos, me incluyo, estemos pasando lo increíble, lo pasemos bien, lo celebren, y también los que puedan celebrar a su padre, nos celebren también, y bueno, pasemos una tarde y un momento muy especial. Hoy tenemos un programa cargado de excelentes canciones que comienzan de inmediato en nuestras señales, todas las señales en Chile, con los Potros del Sur para ponerle ritmo a este Día del Padre, el Llanero de Ñuble, los Charros de Luchito y Rafael, bienvenidos, bienvenidas, feliz día papá, y acá comienza el Fiesta Mix. Yeah.

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1: Una vez más
2: celebramos el Día del Padre acá en el Fiesta Mix en todo Chile. Espero que así sea para cada uno de los papitos que están escuchando. Obviamente que sí. Obviamente que sí. Bueno, los saludamos, ¿eh? Si no nos ha llegado el saludo, saludamos y los papitos que están en el cielo, que también son recordados con mucho, mucho cariño. El Día del Padre es una festividad que se celebra en honor a los padres, sí, nuestros progenitores. Su día de celebración varía según el país y costumbre. Algunos países lo celebran un día que corresponde a la tradición religiosa y otros se han establecido en una fecha basada en el calendario civil. El Día del Padre lo celebramos acá en el Fiesta Mix en todo Chile, con buena música que continúa en este capítulo. Así que papitos, a bailar. Noche de Brujas y luego Américo. Estás en el Fiesta.

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1: Estás celebrando a papá, te acompañamos con una excelente programación. Vamos de inmediato con Sebastián Almendras, luego Los Gatos Negros y Grupo Explosión. Es el Fiesta Mix que te acompaña junto a la red Archi de emisoras, programa de Master Media, el sello de la música.

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1: Celebramos el Día del Padre acá en nuestro programa. En la tradición católica se conmemora originalmente el 19 de marzo, Día de San José. Y muchos países europeos y también iberoamericanos han adoptado la fecha norteamericana. En Estados Unidos, el Día del Padre fue instituido en el estado de Washington en 1910. Vamos a la música, seguimos celebrando a papá en este día con Sandy Papo. La hora de bailar está.

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1: Y tú estás celebrando a papá, celebra a papá como corresponde, con buena música y la compañía que te entrega el Fiesta Mix. Vamos con más canciones. Líderes de Chile llegan a amenizar esta celebración. En esta semana celebramos a papá en todo Chile. Chiquita.

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1: Más y buenas canciones para acompañarte es el Fiesta Mix celebrando a papá. Vamos con la Sonora Malecón y luego Yolito y su compa a bailar, a disfrutar y a pasarlo increíble.

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2: Y como hoy estamos celebrando el Día del Padre, tenemos canciones para papá. Así es, y esta que es muy bonita. Los Tigres de Parral, Padrecito, Padrecito, y luego Los Flores de Rucalhue, Mi Padre, Mi Amigo. Celebramos a papá en su día, en el Fiesta.

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1: Más éxitos y buena música para acompañarte, porque celebramos a papá en su día en todo Chile junto a la Red Archie de emisoras y junto a Master Media, el sello de la música chilena. A bailar, a disfrutar, a papá. En este día escuchamos a Mar Azul. Yo todo.

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1: Pero qué buena música para pasarlo genial, es el Fiesta Mix. Vamos con los Charros del Humaco, luego los Pincheres del Sur y los Tucas del Sur. Buena música para celebrar a papá en este día. Felicidades a

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1: Esta celebración continúa y lo hacemos ahora con la Gran América Junior y los Vikings 5. Celebramos a papá, es el Fiesta Mix en este capítulo especial en todo Chile.

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1: Pero qué canciones más alegres para acompañarte. Es el Fiesta Mix en todo Chile, junto a la red Archi de emisoras, celebrando a papá en su día. Vamos con los Llaneros de la Frontera, luego los Luceros del Valle y los Manantiales, para seguir disfrutando y pasándolo increíble en este día de celebración.

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1: Canciones alegres para celebrar a papá en su día. Estás en el Fiesta Mix junto a la red Archi de emisoras. Síguenos en las redes sociales, @mastermedia_chile, @mastermedia_chile en Instagram. Ilegales llega con Taki Taki Taki.

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1: Señoras y señores, nuevos lanzamientos en nuestro programa. Vamos con Sabor y Pasión de Chile, No Digas Nada. Luego, estreno también, Grupo Gavilanes de Chile, No Quiero Verte Llorar. Y Grupo Fuerza Brava, El Lujo de Tenerte. Lanzamientos acá en nuestro programa. A subir el volumen de forma exclusiva. Estás en el Fiesta Mix en todo Chile, junto a la red Archie de emisoras. Así que dale volumen y a disfrutar.

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1: Sigue los éxitos y buena música. Vamos con Chumbeques y este mix de grandes canciones. Estás en todo Chile con la red Archi de emisoras.

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1: Pero qué buena música para seguir pasando lo increíble, señoras y señores. Ya saludaste a papá, sigamos celebrando a papá como se lo merece. A mí ya me saludaron. Escuchamos a los niños de Chile para seguir pasando lo increíble en nuestro programa.

gracias. Hasta siempre.

0: Y así llegamos al final de este capítulo del Fiesta Mix. Soy Ismael Pereira Calderón, arroba Ismael DJ Retro en redes sociales. Nos encontramos pronto. Sigue conectado junto a nosotros para escuchar buena música en tu emisora favorita. Que estén todas y todos muy, pero muy bien. Chao, chao, chao, chao.
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1: Son las 11 de la noche, con 59 minutos.
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1: Son las 12 de la noche, con un minuto.
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3: Los presidentes de Estados Unidos y de Irán firmaron un acuerdo para poner fin a la guerra en el Medio Oriente, mediante el cual Teherán se compromete a diluir su uranio enriquecido a cambio del levantamiento de las sanciones en su contra. El acuerdo, que incluye el frente de Líbano, fue suscrito por el mandatario Donald Trump durante una cena con su homólogo francés Emmanuel Macron en el Palacio de Versalles. El presidente ucraniano Volodymyr Zelensky calificó de absolutamente justo el ataque de su ejército con decenas de drones contra Moscú, que es una respuesta al ataque ruso que alcanzó el lunes a una de las catedrales históricas de Kiev. Por supuesto que no queremos que arda Ucrania a causa del enemigo, pero si arde Ucrania va a arder Moscú, dijo el mandatario desde Bruselas. Así hemos revisado una nueva edición de Modo Noticias a la Hora. Quédese junto a nosotros, luego revisamos más informaciones.
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1: Son las 12 de la noche, con 5 minutos.
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1: Son las 12 de la noche, con 8 minutos.
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1: Son las 12 de la noche, con 10 minutos.
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1: Son las 12 de la noche, con 11 minutos.
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1: Son las 12 de la noche, con 30 minutos.
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1: Es la una de la madrugada, con un minuto.
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1: Es la 1:00 a.m. con 32 minutos.
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1: Son las 2 de la madrugada, con un minuto.
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1: Son las 2 de la madrugada, con 29 minutos.
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1: Son las 3 de la madrugada, con 2 minutos.
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0: La hora en Radio Entre Olas.
1: Son las 3 de la madrugada, con 30 minutos.
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0: La hora en Radio Entre Olas.
1: Son las 3 de la madrugada, con 59 minutos.
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1: Son las 4 de la madrugada con 30 minutos.
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0: La hora en Radio Entre Olas.
1: Son las 5 de la madrugada, con 2 minutos.
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1: Ahora vamos todos a mover

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1: Son las 5 de la madrugada, con 31 minutos.
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0: La hora en Radio Entre Olas.
1: Son las 5 de la madrugada, con 59 minutos.
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1: Son las 6 de la mañana, con 31 minutos.
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1: La hora en Radio Entre Olas.
0: Son las 7 de la mañana, con un minuto.
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1: Son las 7 de la mañana, con 31 minutos.
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¿Recuerdas esa canción? Era la nuestra. Pero estás tan lejos que quizá te olvidaste. Por eso quise recordártela y decírtela.

0: La hora en Radio Entre Olas.
1: Son las 8 de la mañana, con un minuto.
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0: La hora en Radio Entre Olas.
1: Son las 8 de la mañana, con 31 minutos.
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1: Son las 8 de la mañana, con 57 minutos.
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La vida, vida, vida misma, ¿cómo están? Vidas, vidas. Ah, ustedes que están en sintonía, bienvenidos a esta tu mañana entretenida en este día que nos tenía engañados, porque nos tenía con rojo en el calendario y la cosa no era así, ¿ah? ¿Eh? Así que bueno, bienvenidos a tu mañana entretenida, bienvenidos a tu radio entre olas, bienvenidos en esta jornada. Ah, que debe estar en azul en el calendario. Todavía está picado. Tiene que estar en azul en el calendario, no rojo como el que tengo yo, ¿ah? Sábado 20 de junio. Bienvenidos a tu mañana en...

0: Y nos vamos con este guapa, guapa, guapa que lo trae Luis Fonsi. Oye, guapa, buscando la mujer perfecta. Los pueblos indígenas el día de hoy, ¿eh? Aunque se dice por ahí que se cambió. Ah, bueno, la cosa es que hoy es 20 de junio. Oye, nosotros continuamos junto a ustedes. Recuerde que hoy sábado también está la Feria Libre para que no se lo olvide, Nosotros siempre con buen ánimo acompañándoles en esta tu mañana entretenida de tu radio entre horas. 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

0: Ay, señoras y señores, quédate conmigo, quédate, quédese en la compañía de su radio Entre Olas, señoras y señores, ¿para qué se da tantas vueltas allí cuando tenemos todo el buen ánimo y la buena energía de acompañarles las 24 horas del día? Hoy recuerda que hoy vamos a estar con la programación del Día del Papi, po. Sí, po, hoy sí, yo lo estoy anunciando la semana pasada. Ay, señor, Dios mío, voy a ponerme la cabeza arriba al cuello. Oye, la celebración del Día del Papi es nosotros la comenzamos hoy por la tarde, pero mañana domingo es el Día del Papi, para que usted salude a todos los papis, a su papá con mucho cariño, le salude en su día del papá. Mañana 21 de junio nosotros comenzamos una programación especial con los saludos a los papitos desde hoy por la tarde y mañana durante todo el día. Tu radio Entre Olas.
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0: Los aplausos.
1: Ay, los aplausos, señores y señores. Oye, además de aplaudir, nosotros vamos a invitarle a... 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

hablar de varias cosillas naturales que le pueden ayudar a usted para reforzar su sistema inmune sin estar tomando medicamentos, sino que naturalmente reforzar nuestro sistema inmune, que ya se viene el frío invierno, este frío invierno se viene con todo y nosotros obviamente tenemos que estar preparadorcito allí con todo, todo reforzado para que no nos enfermemos.

0: 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Son las 9 de la mañana, con 26 minutos. ¿Desea levantar su negocio y darle más movimiento? 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

Oye, avanzamos y continuamos con toda esta música maravillosa. Buenos temas musicales tenemos, como cada día, esta selección musical para acompañarles aquí en tu mañana entretenida. 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

yo hoy no va a decir el gran David Bisbal. Pero antes de este ay, ay, ay, ay, ay, yo tengo otras cosas que contarles. Como por ejemplo.

ejemplo, dijimos que íbamos a reforzar nuestro sistema inmune. 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Me encantan. El aroma que tiene, rico, el colorcito. 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Gracias a sus efectos antiinflamatorios y antibacterianos. Nos ayuda a combatir. 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Igual que la manzanilla ayuda para relajarse, para cuando usted está estresado, una rica agüita de manzanilla mejora la ansiedad, ayuda a conciliar de mejor forma el sueño. Es realmente buenísima la manzanilla. 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

la música, qué buen tema, este tema musical que estamos escuchando a esta hora de la mañana. Oye, ¿y para qué decirles, pues? La miel, por supuesto. Rico en azúcares simples, en vitaminas, minerales, antioxidantes, alivia la tos, porque su textura viscosa recubre la garganta suavizando la irritación y calmando la tos, especialmente los resfríos. Y es contraindicada para menores de un año, entre paréntesis, ¿eh? Es antibacteriana y cicatrizante por su contenido de enzimas y peróxido de hidrógeno. Ayuda a combatir bacterias y acelera la curación de heridas leves y quemaduras superficiales. Así que ya lo sabes, para este tema del resfrío, buenísimo. También una fuente de muy buena energía, ¿eh? ¿Ah? Muy, muy buena energía. Y, por supuesto, allí a consumir esa miel rica, natural, de buena calidad, excelente.

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1: Son las 10 de la mañana. Con un minuto.
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1: Son las 10 de la mañana, con 27 minutos.
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Oye, nos paseamos por la música, como nos paseamos por las estaciones del año. Ya se viene el invierno, dicen cruel. Dice que va a estar muy frío, que va a haber poca agüita. No va a ser como el año pasado, que llovió de una, pero toda la agüita. Comienza el invierno el 21 de junio, este próximo domingo, comienza el invierno. El invierno dura hasta el 22 de septiembre, Comienza el 21 de junio, termina el 22 de septiembre, el invierno, donde hay que cuidarnos muchísimo.

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2: Son las 11 de la mañana. Con 2 minutos.
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1: Oye, les quiero recordar que hoy vamos a tener la programación especial, programación especial del Día del Papi, hoy por la tarde y mañana durante la jornada. Una programación hecha con cariño, con saludos por allí, esa música hermosa también dedicada a papá, papá, papá, papá, ¿ah? Nuestro querido papá. Vamos a escuchar música, por supuesto, dedicada a papá, ¿le parece? Para comenzar saludándolos con anticipación allí, ese día tan especial, a ese ser tan importante en nuestra vida, que siempre nos acompaña, nos guía y nos lleva allí, nos da las herramientas para poder defendernos en un futuro. Somos también ejemplo, es nuestro ejemplo. Y también gran parte de lo que somos cuando vamos creciendo, cuando va pasando el tiempo, sin duda alguna, somos el reflejo de nuestro papá.

Desde ya preparando esa celebración, bueno, se celebra todos los días, se agradece todos los días, se ama todos los días y por supuesto también hacemos de ese día una reunión familiar en celebración. El mejor regalo que puede tener allí su papá en el día del papá o su mamá en el día de la mamá es estar todos sus hijos, toda la familia reunida, toda la familia junta, disfrutando allí de eso tan hermoso llamado, por supuesto, familia. Qué hermoso.

Oye, este tema tan reconocido en un minuto dado, este de Willy Colón, talento de TV, ¿eh? Así vamos recordando, así vamos matizando con la música de la actualidad. 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Oye, vamos con algunas informaciones. Secano Costero, plan tecnológico para proteger rebaños de ataques de depredadores. Innovación en el secano costero. Implementará millonario proyecto para proteger al ganado ovino de ataques de depredadores. En la Biblioteca Municipal de Marchihue se convirtió en el epicentro de una solución históricamente esperada por los ovinocultores del secano costero, con una inversión de 280 millones de pesos financiados por el gobierno regional Gore y aprobados unánimemente por el Consejo Regional Core. Se dio inicio oficial al proyecto. Transferencia de un paquete tecnológico para el control de ataques de depredadores. La problemática detrás de esta iniciativa es crítica. El avance de las parcelaciones en el secano ha traído consigo un aumento de perros abandonados o asilvestrados que amenazan el sustento de miles de familias. En comunas como Navidad, La Estrella, Pumanque, Paredones, Litueche, Lololo y Marchihue, los ataques a los rebaños han puesto en jaque a una actividad económica vital justo cuando la región destaca a nivel nacional por la creación de la raza ovina Hidango, fruto de 45 años de investigación. Yo esta la vengo escuchando hace mucho tiempo, esta raza ovina Hidango, ¿eh? Se ha trabajado muchísimo por ella. Bueno, el proyecto ejecutado por Inia Rayentue y liderado por investigador Marcelo Quesada Jara contempla una estrategia de 36 meses dividida en dos fases críticas. La primera establecerá un diagnóstico exhaustivo sobre los horarios y zonas de mayor conflicto. ¿Quién? Me acuerdo en una oportunidad por allí lo daba a conocer don Randolph Verdugo. Nuestro queridísimo don Randolph Verdugo, que estuvo hablando de este tema aquí en la radio Entre Olas, incluso tuvo una reunión por allí con personas que estaban bien, bien aproblemadas con este tema. Y él decía, para que veamos cómo le ha dado la razón, porque él decía, oye, hay que ver en qué horario, cuáles son las zonas de más conflicto. O sea, lo que se está haciendo hoy en este estudio, él ya lo venía diciendo hace bastante tiempo atrás. La primera establecerá un diagnóstico exhaustivo sobre los horarios y zonas de mayor conflicto, mientras que la segunda, más esperada, entregará herramientas tangibles a los agricultores. Entre las soluciones que se implementarán destaca animales guardianes, uso de perros especialistas, mastín de los Pirineos y Gran Pirineo.
También dice, además de burros y llamas entrenados para disuadir ataques, vigilancia de precisión, implementación de cercos eléctricos, cámara de detección, drones de monitoreo y collares de cercos virtuales para el control de depredadores. Y no andaba lejos don Randolph con lo que él había dado como diagnóstico, ¿eh? Andaba. Porque esto lo escuché de él. O sea, yo lo escuché aquí en los programas de la radio que él decía que esta era una de las formas, estos cercos eléctricos, estos drones de monitoreo, incluso decía drones nocturnos para ver, primero analizar qué horarios estaba todo este problema, se daba este problema con cámaras y después tener estos drones para ver cómo era el desplazamiento y todo lo demás. Durante la ceremonia que contó con la presencia del gobernador regional Pablo Silva Maya, el director regional del INEA Ryan Tue, Cristian Aguirre, se firmaron los convenios con alcaldes de 7 comunas beneficiadas, sellando un pacto estratégico entre la ciencia y la gestión local. El alcalde de Marchihue, Sebastián Flores, subrayó la relevancia de este hito, destacando el esfuerzo conjunto que permitió materializar la iniciativa. Estamos concretando el lanzamiento de este paquete tecnológico para enfrentar el ataque de perros al ganado, un proyecto que nace de la colaboración entre el gobierno regional a través de su consejo regional, el INEA y los municipios de la provincia de Colchagua y Cardenal Caro. Asimismo, Flores manifestó su optimismo respecto al impacto directo de la comunidad. Estamos realmente contentos con el inicio de este proceso y por supuesto por el beneficio que significará para todos nuestros productores locales. Como consejeros regionales hemos, dijo José Ignacio González, quien es consejero regional, que pertenece también a la comuna de Marchihue, indicó, como consejeros regionales hemos aprobado estos recursos porque conocemos de cerca la problemática que enfrentan las familias crianceras al ver afectado su ganado por estos ataques. Aunque reconoció que la tecnología es un primer paso, el consejero fue realista sobre los alcances del proyecto. Sabemos que no es la solución definitiva, pero sí va a traer un tremendo alivio a una de las mayores dificultades que enfrenta nuestro secano costero. Me recordaba allí de una señora que estuvimos hablando, conversando, y que ella nos contaba de sus alpacas. Ella tenía una valle, trabajaba con la lana, y al final, lamentablemente, perdió, le quedaban, no me recuerdo si uno o dos, que se la estaba cuidando un vecino, porque ya todas habían sido atacadas por estos animales y digamos que se han ido, digamos que contaban también lo mismo que están diciendo en esta nota, que son, se hicieron parcelaciones, muchas familias llegaron con sus perros, pero sus perros los han ido dejando abandonados y estos se han ido, se han ido internando en los bosques. Y por supuesto, se han puesto ya más agresivos en un ambiente más natural y eso ha conllevado que ataquen a estos animales. Qué buena, buenísimo que se haya visibilizado, buscado la solución, quizás como dice allí su core, de Marchihue. José Ignacio González, no sea un primer paso, pero lo importante es dar los pasos y trabajar en conjunto para la solución, lo más importante. 11 de la mañana con 41 minutos.

así se lleva el tema, muérdeme, muérdeme de la romana. 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

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Recordando la maravillosa Winnie Houston. I will always love you. ¡Qué hermoso!

Oye, buen tema, Stevie Wonder Part A. Este tema que estamos escuchando a esta hora de la mañana, con el cual también, por supuesto, les invitamos a Mini Market El Roca con nuestro amigo Carlito ahí con Caja Vecina para que canceles tus compras, tus cuentas, para que tengas el pancito hoy en todas las variedades: ayuya, marraqueta, pancito completo, el pancito de molde para hacer unas ricas hamburguesas. 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Oye, con este tema musical nosotros nos estamos despidiendo de esta jornada. Gracias, gracias, gracias a todos y cada uno de ustedes por su sintonía. Gracias, gracias, gracias por su sintonía. Agradecemos, por supuesto, que ustedes nos acompañen aquí en Tu Mañana Entretenida, cada día aquí en tu radio Entre Olas. Gracias, gracias. Y por supuesto, Dios mediante, si no dispone otra cosa, nos volveremos a encontrar ya el próximo lunes. El próximo lunes nos volveremos a encontrar en otro programa de Tu Mañana Entretenida. Que estén muy bien. Chau, chau.

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2: Son las 12 horas con 5 minutos.
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1: Son las 12 horas con 27 minutos.
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1: Son las 12 horas con 57 minutos.
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0: Me cayó limón en el ojo, güey, para estar.
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1: Es la 1:00 p.m. con 30 minutos.
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1: Es la 1:56 p.m.
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1: Son las 2 de la tarde, con 26 minutos.
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1: Son las 2 de la tarde, con 57 minutos.
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1: Son las 3 de la tarde, con 27 minutos.
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1: Son las 3 de la tarde, con 58 minutos.
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1: Son las 4 de la tarde, con 24 minutos.
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1: Son las 4 de la tarde, con 57 minutos.
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Hola, hola, muy buenas tardes a todas y todos. Bienvenidos al lado A, lado B, el espacio donde escuchamos discos completos, tal como fueron pensados por sus artistas, sin saltarnos ninguna pista. Soy Diego Grecio y los invito a sumergirse conmigo en la historia, el contexto y las anécdotas que rodean a esos álbumes que marcaron un antes y un después en la música. Recuerden que pueden seguirme en mis redes sociales, donde vamos compartiendo datos, portadas y contenido extra. Me encuentran como arroba Diego Gres Canete en Instagram y Facebook. También pueden encontrar la cuenta especial del programa, Lado A, Lado B 25 en Instagram. Por supuesto, pueden conocer más sobre el programa y revisar los discos que estaríamos comentando en ladoaladob.grescanete.com. Así que los invito a prepararse un buen café, siéntense cómodos y acompáñenme en este viaje sonoro. Aquí comenzamos, Lado A, Lado B. Hoy abrimos con un disco clave en la historia de Queen y del rock de fines de los 80, The Miracle, publicado en 1989. Un álbum grabado en silencio en medio de crisis personales profundas. Brian May atravesando su divorcio, Freddie Mercury enfrentando el VIH lejos del ojo público, y una banda que decide por primera vez firmar todas las canciones simplemente como Queen. The Miracle no es un disco de despedida, pero sí es un disco de resistencia, de unidad y de energía creativa cuando todo parecía estar en contra. Arranquemos entonces con el lado A de The Miracle, el milagro.

El disco se abre como una celebración forzada, casi irónica. Party nace de un jam entre Freddie, Brian y John, con un espíritu festivo que suena luminoso, pero que esconde la necesidad de mantenerse en pie. Queen arranca diciendo "We had a good night", tuvimos una buena noche, aunque sepamos que no todo estaba bien.

bloque Chuggy Chip. Sin pausa entramos directo a este tema satírico, veloz, casi cinematográfico, inspirado en la vida del extravagante millonario Adnan Khashoggi. Lujo, excesos, dinero infinito, pero contado con ironía, no con admiración. Queen observa el poder desde afuera.

El corazón conceptual del álbum es The Miracle, una canción compleja, emotiva y esperanzadora, en donde Queen habla de lo imposible, la paz, el fin del hambre, el entendimiento entre pueblos. Freddie canta como si aún creyera que el milagro es posible. No es ingenuidad, es convicción.

I Want It All, el himno, la declaración de fuerza, compuesta por Brian May, convertida en un grito colectivo. I Want It All and I Want It Now, lo quiero ahora y lo quiero todo. Rock directo, un riff inolvidable y una canción que fue protesta, consigna y empuje vital. Queen contra todo, quería todo.

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1: Cerramos el lado A con diversión y tecnología. Roger Taylor escribe esta canción, The Invisible Man, el hombre invisible, inspirada en un libro. Y Freddy juega nombrando a cada integrante de la banda dentro del tema, como lo hacen los cantantes de reggaetón. Una canción pop moderna con espíritu lúdico que demuestra que Queen todavía sabía divertirse y mirar hacia adelante.

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1: Son las 5 de la tarde, con 30 minutos.
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3: El lado B arranca con impulso. Breakthrough es literalmente romper barreras. Una canción híbrida con cambios de ritmo, optimista, luminosa y una de las más representativas del Queen tardío. Es avanzar aunque cueste.

más suave, más introspectiva. Rain Must Fall es una colaboración entre Freddy y John Deacon. Habla de aceptar los ciclos. Si llueve, es porque algo nuevo viene después. Un respiro emocional dentro del disco.

Scandal es una de las canciones más personales del álbum. Brian May escribe desde la rabia y el cansancio frente al acoso de la prensa sensacionalista. Freddie canta con crudeza y la banda suena contenida, tensa y honesta. No es solo un reclamo, sino que es un desahogo.

My Baby Does Me es un tema simple, directo, minimalista. Freddie y John querían bajar las revoluciones. Rock elegante, groove relajado, una canción que no pretende grandilocuencia, solo fluir.

Was It All Worth It es el gran cierre. Freddie Mercury mirando hacia atrás. Ópera, rock, coro, dramatismo y una pregunta que atraviesa toda su obra. ¿Valió la pena? Una canción enorme e intensa que hoy se escucha como un testamento artístico, sin haber sido pensada como tal.

Face It Alone, de 1988 y publicada en 2022, fue grabada durante las sesiones de The Miracle y publicada más de 30 años después. Freddy canta desde un lugar frágil, íntimo, hablando de enfrentar la vida en soledad. No es una rareza, es una pieza emocionalmente devastadora que encaja perfecto en el espíritu del disco. Y escucharla hoy es escuchar a Freddy hablándonos desde el tiempo. Aquí los dejamos con este verdadero bonus track que apareció hace poquitos años en la reedición de The Miracle.

Miracle es un disco de contradicciones, alegre y oscuro, festivo y profundo, pop y épico. No fue el final de Queen, pero sí fue el momento en que decidieron ser uno solo, sin egos, sin nombres propios, solo música. Un álbum que suena fuerte porque fue creado cuando el silencio era la única alternativa. Y aquí está John Deacon, Roger Taylor, Brian May y Freddie Mercury en el lado A y lado B, con una canción que esperó décadas para ser escuchada. Eso fue The Miracle de Queen. Y así llegamos al final de este nuevo viaje en lado A, lado B, donde redescubrimos juntos la magia de escuchar un álbum completo, sin interrupciones y con toda su historia. Gracias por acompañarme hoy. Recuerden que pueden revivir los programas anteriores y encontrar más información en nuestro sitio web ladoa.miresscanetti.com. También los invito a seguirme en redes sociales donde compartimos adelantos, encuestas y datos curiosos. Diego Grescanete en Instagram y Facebook. También la cuenta del programa Lado A Lado B 25 en Instagram. Así que nos encontramos la próxima semana a la misma hora y por esta misma señal. Que tengan un excelente fin de semana y que la música los siga acompañando siempre. Esto ha sido Lado A, Lado B.

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1: Son las 6 de la tarde, con 12 minutos.
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2: ¿Cómo están? Bienvenidos a nuestro ranking Quien canta, me encanta en esta temporada de invierno 2026 a través de todas nuestras señales y por supuesto en nuestras emisoras que están conectadas a esta hora. Vamos a comenzar a revisar los éxitos de esta semana y lo hacemos con el número 14 que se instala aquí, el dueto, la colaboración de Morat y Silvestre Dangond, Lo poco que yo quiero.

Número 14 de esta semana, Lo poco que yo quiero, Morat con Silvestre Dangond, ingresando a nuestro ranking de las canciones de éxito a través de nuestra emisora. Más 56-229-060-301 es nuestro ranking. Llegamos ahora al número 13, Antes que el tiempo se vaya, Fonseca y Juanes.

Tremenda canción también de Fonseca y Juanes, Antes que el tiempo se vaya, número 13 de esta semana, en el Quien canta me encanta. Y tenemos un descenso del 7, cae al número 12, Laura Pausini, ¿Por qué te vas? ¿Por qué?

Ahí estaba sonando el número 12 de esta semana. ¿Por qué te vas? Laura Pausini, en el Quien Canta Me Encanta. ¿Quieren votar? ¿Quieren participar? Más 56-229-060-301. Ahí está la posibilidad de hacer valer el voto a través del WhatsApp de nuestro ranking Quien Canta Me Encanta, los más sonados de nuestra programación. Este es el número 11 de esta semana, que va con casillero Yami Zabdai, Alejandro Sanz, Cuéntame, número 11.

Jamie Safdie con Alejandro Sanz en el número 11 de esta semana. Cuéntame el título del tema, bajando un puesto y también bajando un casillero del 9 al 10. Juanes con Bomba Estéreo. Muérdeme.

Ahí estaba sonando el número 10 de esta semana en el ranking. Muérdeme, Juanes, con Bomba Estéreo en el Quien Canta, Me Encanta. Son los éxitos que presentamos a esta hora en nuestra emisora para ustedes, tu música favorita. En el puesto número 9, subiendo del 11 al 9, Romeo Santos y Prince Royce, Dardos.

apuntando cada vez más arriba a los dardos Romeo Santos y Prince Royce en el número 9 del ranking Quien Canta Me Encanta. En esta media hora, número 14, Lo Poco Que Yo Quiero con Morat y Silvestre Dangond. En el 13, Antes Que el Tiempo Se Vaya con Fonseca y Juanes. Laura Pausini en el 12, ¿Por Qué Te Vas? Cuéntame, Yami Safdai con Alejandro Sanz en el 11, Muérdeme Juanes con Bomba Estéreo en el 10, Dardos Romeo Santos con Prince Royce en el 9 y subiendo del 12 al 8, Kid Voodoo con Mon Laferte, Incondicional.

Octavo lugar de esta semana, Incondicional, Kid Voodoo con Mon Laferte, un tremendo trabajo, una tremenda colaboración de estos artistas nacionales. Un pequeño alto, ya continuamos en el ranking. ¿Quién canta? Me encanta.

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1: Son las 6 de la tarde, con 44 minutos.
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7: Bien, amigas y amigos, estamos listos para presentar la siguiente media hora de nuestro ranking con los éxitos de esta semana para ustedes aquí en nuestra emisora en el Quien Canta Me Encanta. Puesto número 7, regresa ya bajando dos casilleros, Ignacio Ormazábal.

ha caído esta semana al puesto número 7. Regresa ya con Ignacio Ormazábal, del Quien Canta Me Encanta. ¿Qué canción prefieres tú? Escríbenos, envíanos un audio al más 56-229-060-301. Número 6 de esta semana, tú eres el único. Alanis Lagos. 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

tremenda artista nacional, muy popular hoy también en la televisión, donde es artista frecuente ahora. Alanis Lagos, Tú Eres el Único, número 6 en nuestro ranking. Y va bajando del 3, cae al número 5, esta colaboración de Ricky Martin, Los Ángeles Azules y Tini. Vuelve.

volvió esta canción remozada en otro ritmo, en otra época, y fue todo un éxito. Número 5 esta semana vuelve Ricky Martin, Los Ángeles Azules y Tini. Y Cosa Buena, que va subiendo del 8 al 4, Los Vázquez con Jepe. Cosa

Cosa buena, los Vázquez, número 4 de esta semana, junto a Jepe aquí en nuestra emisora. Es tu música favorita en el que encanta, me encanta. Burna Boy con Shakira, Dai Dai, número 3.

0: 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Número 3, Die Die con Shakira, Burna Boy. En el ranking, ¿quién canta? Me encanta. Y tenemos cambios, ha habido varios esta semana, bajando del 1 al 2, Luis Fonsi y Feid. Cambiaré.
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Yo cambiaré, lo dice Luis Fonsi con Faith, segundo lugar de esta semana en nuestro ranking Quien Canta Me Encanta. Y la siguiente es una versión que ha andado muy bien, pero esta vez en la voz de Morat, Tu Cárcel, que se instala en el número uno de esta semana.

0: y Morat finalmente se instala en el número uno con Tu Cárcel, una versión 2026 buenísima con esta banda. Así estamos llegando al final de nuestro ranking Quién Canta Me Encanta, los más sonados de la programación en nuestra emisora. Es tu música favorita. Vota siempre al más 56 229 060 301. Recuerda visitar la web www.radiofavorita.cl, donde producimos este ranking que llega a ti a través de esta tu emisora predilecta, tu emisora favorita. Gracias por la sintonía. Les habló Juan Ignacio Tello. Será hasta la próxima.
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0: Son las 7 de la tarde, con 13 minutos.
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1: Son las 7 de la tarde, con 31 minutos.
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1: Son las 7 de la tarde, con 57 minutos.
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